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0: Alejandro Ferradas, 100 desvelos, 14 grados, la temperatura en Montevideo, cielo nublado, sensación térmica 13 grados, la probabilidad de precipitaciones 7%, humedad 96%, segundo Bono Channel, mañana vamos a tener una máxima de 14 grados, una mínima de 12, hay un 16% de probabilidad de precipitaciones.
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0: Vamos a escuchar a Julieta Rada, Encendida, después un clásico y a continuación Insomnia, con la selección y coordinación de Paulo Ceballos. Muchísimas gracias a todos por estar con nosotros y a seguir en el 95.5. Linda noche para todos, que pasen bien. Chau.

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0: Dice como que el deportista no está pensando cómo va a engañar un antidopaje, ¿no? Uh-huh. Como que eso sería lo normal y lo otro las excepciones. Bueno, parece que no, y por eso se apunta a este factor sorpresa y no a que sepas exactamente cómo va a ser el control.
1: Pasa cuando traes cosas en los aeropuertos, llegó un momento en que ya no te revisaban siempre, sino que ponían, te acordás, un semáforo, sí, y caías.
0: Inteligencia para detectar. Pero también lo que tiene de bueno, diríamos, que de alguna manera se desestimula ese tipo de comportamiento, porque hacen que si vos sabés que van a haber controles y demás, bueno, empezás a tener otra conducta para poder llegar a las instancias más importantes. Pero este

0: A Montevideo Wanderers a las 15 en el Francini. Nacional recibirá a Boston River 18:30 en el Gran Parque Central, cerrando el domingo. Se cierra entonces esta primera fecha del torneo clausura, la última parte del año. Deportivo Maldonado Racing el lunes a las 7 de la tarde en el Estadio Domingo Burgueño Miguel.
1: Son las 6:59.
0: ¿Te quieres retirar?
1: Y yo me voy a quedar un rato más.

¿Qué tal? ¿Cómo están? Muy, pero muy buenos días. Estamos comenzando para todos ustedes informativo Sarandí en esta jornada realmente húmeda, pero 187% de humedad tenemos esta hora. Impresionante en este martes 4 de agosto, la bienvenida y el saludo cordial para toda la gente que está iniciando su jornada, pero no, hablando en serio, la humedad está tremenda, todo mojado aquí por la zona sur.

0: grados por aquí, 18 en el este, al igual que en el centro del país, 19 grados en el oeste y 25 grados a esta hora en el norte. En la mañana todos tenemos un pronóstico de lluvia con una también probabilidad que, de que estas precipitaciones esté asociada a tormenta. Luego hacia la tarde noche ya dice cielo cubierto. Vamos a ver qué nos dice Guillermo Ramis luego de las 8.
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0: parte reiteró las críticas a la rescisión del contrato.
1: La policía descarta al momento que el ataque a balazos en la puerta, prácticamente en la puerta del Gran Parque Central, sea un enfrentamiento entre hinchadas de fútbol. La hipótesis fundamental es que eso fue un intento de ajuste de cuentas relacionado con el tráfico de drogas, sin descartar otras posibilidades que continúan siendo analizadas. Fueron 3 personas heridas, no hay detenidos hasta el momento.
2: En otro ataque a balazos en el que 2 personas resultaron heridas en el barrio Malvin Norte, tampoco hay personas detenidas al momento. Una de las víctimas recibió un impacto de bala en la cara a la altura del mentón. La investigación apunta a un conflicto también entre bandas. En el lugar del hecho, la policía incautó ladrillos de drogas.
0: Permanece internado la pareja de la mujer que fue asesinada el día domingo en Tres Cruces. El hombre es indicado como el responsable del femicidio de la joven de 26 años. La fiscalía espera que sea dado de alta para realizar la audiencia de formalización.
1: Bueno, hay una nueva audiencia por el caso Penades. La doctora Soledad Suárez, abogada de 9 de las víctimas, dijo en entrevista con Palabras Cruzadas aquí en Sarandí que hoy se tratará el tema de las prescripciones de los hechos. Como informamos oportunamente, la fiscalía pidió 16 años de prisión por más de 20 delitos de abuso sexual para el ex senador del Partido Nacional.
2: Los feriantes de la Unidad Metropolitana esperan respuestas a su reclamo en contra del cambio de horario en el ingreso al mercado, que pasó de las 4 a las 6 de la mañana. El ministro de Ganadería, Alfredo Frati, dijo que el cambio se dio tras una propuesta de los

0: Guangzhou.
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3: Siete de la mañana, 14 minutos. Hoy les proponemos conversar con la doctora Diana Cordero, que es una ciudadana peruana, experta en recuperación de activos del Centro Internacional por la Recuperación de Activos del Instituto de Basilea de Suiza, que está en Uruguay porque transcurre por estos días, ayer y hoy, ¿verdad? Sí. Hoy también. Estaba pensando si son tres días, pero son dos días. El Congreso sobre Prevención del Lavado de Activos y Financiamiento del Terrorismo de las Américas. Ella se dedica a recuperar activos. Vamos a ver cómo se hace este trabajo tan complejo. Porque recuperar el dinero robado por el lavado no debe ser tarea fácil, obviamente, ¿no? ¿Y cuál es la situación en Uruguay? Bueno,

partir del 1 de marzo, que fue el momento en que nosotros arribamos al ministerio, y las decisiones que se tomaron, que entendemos, sobre todo la decisión que tiene que ver con lo anunciado por Presidencia de la República en cuanto a la rescisión de este contrato, que son las mejores decisiones en lo que tiene que ver con el bien público y los intereses del Estado. No le compete a la ministra buscar responsables, simplemente decir que a partir del momento en que nosotros constatamos desde el Estado la falsedad de la garantía de fiel cumplimiento, algo que no era un accesorio al contrato, sino que era una parte fundamental, como a cualquier vecino, pero más en el caso del Estado, cuando se constata una ilicitud de ese tamaño, hay que tomar medidas, porque en definitiva, cuando hay un contrato, en este caso entre un Estado y un oferente, un empresario, hay una relación de confianza mutua. Si esa confianza mutua cae, lo contractual tiene mucho que ver, y en este caso esa constatación con los hechos de pública notoriedad que han acaecido y que dieron lugar a cortar con este contrato o a iniciar esos

0: de vacunos y ovinos para faena. También se viene Roberto Moar, están los detalles para la final de mañana entre Wanderers y Peñarol, Peñarol y Wanderers por el intermedio.
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0: ¿Qué es terrible. Eso, Javier? ¿Qué es eso? ¿De qué estás hablando?
1: Sigue prendido el sol.
2: Está bien, capaz que alguien había bajado la llave. Yo
1: no, no, bueno. Está complicado, está complicado. Sí, sí, sí. Bueno, sí, está amaneciendo ahora en un par de minutos por acá por el sur, ¿no?
2: Sí, sí, por mi barrio.

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Los datos de la faena de la semana pasada fueron de 42.548 vacunos, prácticamente mitad entre novillos y vientres. Fue prácticamente testimonial la faena de ovinos, apenas 380 lanares en toda la semana. Ayer hubo subas en Chicago, también hubo un incremento importante para la colza en París y finalmente, pero no menos importante, la Unión Europea le comunicó al Ministerio de Ganadería que Uruguay no puede firmar los certificados sanitarios necesarios para exportar caballos al bloque. Eso tiene que ver con, esto ocurre desde mayo, por la falta de presentación de un programa de vigilancia de una enfermedad, la zurra equina, algo que Europa exige para habilitar las exportaciones. Hay aproximadamente unos 70 caballos de enduro, polo y raír que ya fueron acordadas su comercialización, pero que todavía no han podido ser enviados al exterior. Desde el Ministerio de Ganadería se informa que hoy habrá una comunicación oficial con respecto a este tema.

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Y creo que evita, sobre todo en un día laboral, un traslado largo. ¿Cómo está la situación de Nicolás de la Cruz a esta hora? Que es un poco lo que atrapa a los hinchas de Peñarol. Trancada, la situación está trancada. Hay algo que se dice y hay algo que no se dice. Lo que no se dice es que el grupo Faro Sport está muy duro en sus peticiones. Se entiende que defienden los intereses del jugador y también, supongo, lo de el grupo como tal. Se está manejando una cifra a la cual no llega Peñarol, por lo cual esto queda en manos del jugador de Flamengo. Es una situación muy similar a la que se planteó con Arezzo en su momento.

0: a Suiza.
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0: Que está mostrando llovizna en varios lugares, pero en la zona que está afectada por una advertencia de nivel amarillo, que es parte del departamento de Rivera, Cerro Largo, 33, por allí, es una advertencia de nivel amarillo que vamos a ver porque ya se a esta hora se tendría que actualizar y ahí sí nos habla de tormentas puntuales, pero que hasta ahora estaría ya cesando la advertencia por ahí. Pero sí, tenemos por todos lados esa llovizna o lluvia.
1: Titulares.
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3: Varias cosas para comentarles, ¿no? A partir de este momento estamos sobre 8 de la mañana, 5 minutos. Vamos a referirnos después a la situación de Guillermina Bauer, que pasó por un problema de salud muy importante y se necesita la colaboración para ayudar a los tratamientos de recuperación. En instantes nos vamos a referir a eso. Mientras tanto, contarles que feriantes de la Unidad Agroalimentaria están en pleno debate con las autoridades por el reclamo en contra de los cambios de horario en el ingreso al mercado, que pasó de las 4 a las 6 de la mañana.
0: El presidente de la Asociación de Feriantes del Uruguay, Julio Díaz, explicó en Viva la Tarde que la propuesta de los feriantes es habilitar el ingreso a las 5 de la mañana los martes y sábados y monitorear la apertura a las 4 el resto de los días. Advirtió que si el directorio no aprueba este planteo, los trabajadores retomarán las medidas y no ingresarán a comprar.
4: Nosotros compramos y nos vinimos para nuestras casas, nos dijeron que prácticamente seguro de que van a hacer lo que arreglamos, que fue que 2 días se hagan más tarde y los demás días se hagan a la misma hora que estaba. Nos dijeron que casi seguro que iba a ser así. Si no es seguro, si no sale, vamos a estar trancando el mercado de vuelta y ya en forma indefinida. Lo que pedimos es que no se metan con el horario de la feria, las partes, lo que no son de feria. Porque para eso tenemos una mesa de trabajo en la Intendencia y la tenemos bien controlada y sabemos lo que tenemos que hacer. Bastante sufrimos con los cambios permanentes que estamos haciendo de barrio, estamos perdiendo muchos feriantes y con esto de medida que quieren hacer, perdemos más.
5: Sobre este asunto, el ministro de Ganadería, Alfredo Frati, sostuvo que el cambio se dio tras un planteo de los productores.
6: El tema ahí, la información que tenemos nosotros es, hay productores que pidieron cambiar el horario. Se decidió hacer un plan piloto, pero después también algunos que pidieron para cambiar el horario ahora tampoco están de acuerdo. La verdad es que si fuera por mí no había cambiado horario ninguno. Pero bueno,

¿cómo podían pensar siquiera en plantearle a la policía la posibilidad real de acceso a la justicia? No existía, no existía por los fueros, no existía por las condiciones fácticas que enfrentaban desde lo personal y lo

0: bandas de drogas que se iban a desarrollar en Sarandí Grande. Está allí la doctora Alba Negrín, que nos decía que también van a pasar por Durazno a darle su apoyo al doctor y darle su apoyo también a toda su familia en este momento.
1: Bueno, estamos sobre 8:11. Contarles rápidamente, a propósito de la entrevista que tendremos en instantes con la doctora Diana Cordero, que autoridades de la Secretaría Antilavado y el Banco Central advirtieron por la falta de recursos que tiene el Estado para combatir el lavado de activos en Uruguay. Tema recurrente aquí en Informativo Sarandí, del cual hemos hablado muchísimo y hay que seguir informando, porque si no hay recursos, ¿cómo vas contra esta logística criminal de avanzada, no? Uh-huh. En el Congreso de Prevención del Lavado de Activos y Financiamiento del Terrorismo, la directora de la SENACLAF, Sandra Libonati, puso el ejemplo de la Fiscalía, que contaba con una contadora para investigar casos de lavado de activos, pero al estar en

0: título se exigían requisitos que se duplicaban y funcionaban como barrera de entrada, sumados a una segmentación geográfica que obligaba a pagar un práctico distinto por cada tramo del mismo recorrido. El gobierno argentino sostiene que el caso más absurdo es el traslado del práctico hasta el buque, ¿no? O sea, llega el barco y lo tenés que subir. En Buenos Aires, la lancha que lo lleva desde el puerto hasta el barco cuesta $2,000. En Everglades, Estados Unidos, sale 200. También suman que las condiciones para habilitar estas lanchas serán más difíciles que las que se piden para habilitar un portaaviones.
1: Impresionante, ¿no?
0: Esto con el único fin de dejar afuera a cualquier competidor y cobrar lo que quisieran. Este es el escenario que se da en Argentina. Y bueno, hay una situación también polémica por el lado uruguayo.

0: día.
1: Cubierta de agua.
2: Che, qué tremenda la humedad que hay, Guille.
1: Sí, mucha humedad, hay llovizna, hay neblina y niebla.
3: Todo.
1: Todo.
3: Completito, como te gusta a vos. Ay,
2: exacto, es como a vos te gusta, ¿eh? Pasa
1: no,
2: todo.
1: Mira, niebla no.

0: pregunta, ¿eh? Una pregunta que quedó ayer colgada.
1: A ver.
0: ¿Cuánto es un Tornado F2?
1: Ah, bien, bien, sí.
0: La parte más baja es 182 kilómetros y la parte más alta 253.
1: De 182 a 253, perfecto.
0: O sea que 200 kilómetros es dentro de la parte más baja.
1: De acuerdo, bien, bien. Bueno, Guille.
0: Bueno, les cuento.
1: Por favor.
0: Bueno, hoy martes, la mínima 12 grados, la expectativa de máxima 14 con cielo cubierto, llovizna, neblina y niebla. En Montevideo, llovizna y neblina. El miércoles 12, la mínima 15, la expectativa de máxima cubierto con chaparrones. El jueves, 13, chaparrones muy débiles. El jueves, 13, la mínima 15, la máxima cubierto, tormenta y lluvia. Muy ventoso en la tardecita y noche del sur-suroeste. 40 con racha de 70. Y también en la madrugada del viernes, rachas en el orden de los 50-60 kilómetros las rachas. El viernes 8 la mínima, 13 la expectativa de máxima, soleado, ventoso.

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0: Nos alegra y de verdad, todos los días conformar con ustedes un montón de ida y vuelta que tiene que ver, por ejemplo, con lo que está pasando ahora mismo en la calle o algún reporte, por ejemplo, de último instante, alguna calle cortada, algo que saber para el camino o que nos planteen, por ejemplo, cómo se sienten, cómo están, cómo lo ven, cómo lo piensan o lo que fuere. Fíjate por ahí en las redes, en X, la cuenta que se llama Classic Rocking Pics, aparece una fotografía bien interesante, donde está Mick Jagger, Brian Jones, Charlie Watts, Keith Richards, Bill Wyman. Están todos tomados de la mano durante una sesión de fotos en Londres en mayo de 1969. Y esa sesión ocupa un lugar profundamente emotivo, dice además el tuit, en la leyenda del rock, porque fue la última sesión fotográfica formal de los cinco miembros fundadores originales juntos antes de la partida de Brian Jones. Muy interesante la fotografía. Sí, la comparto, ¿eh? Bueno. 16 minutos, Rolling Stones, One Hit to the Body.
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0: Claro, un abrazote enorme para el amigo de la carpintería que también dice, por acá estoy, ¿cómo no? Andrés, fuerte abrazo. Néstor me dice, hoy tocó trabajar en casa con la ayuda de Faustina, que está disfrutando totalmente la pequeña. ¡Qué bien! Le copa, ¿eh? Le va muy bien. Vese con Dios, escuchando Summer of Love. ¡Fausti! ¡Saludos! Néstor, Andrés, Marlene me dice, a ver cómo estamos, lloviendo por San Luis. Abrazote, gracias por el reporte, se ve por así las ventanas, las cocinas no paran, ¿eh? Algunos que siguen con más ingredientes, agregando más cosas por acá y por allá. No dan las ollas. Saludos de test. Noelia, buenas jornadas para vos, para Lázaro también. Los amigos que andaban por las inmediaciones del Cerro de Montevideo, Vicky, gran abrazo para vos. Gracias por la comunicación, ¿eh? A ver, hace 52, Summer of Love, en este playlist, Soul Asylum, Runaway Train, Sorry Night, Ever David. ¿Regalamos una más? ¡Ponga, ponga!
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4: En las últimas horas surgió la noticia de Rubén Rada, que está un poquito complicado de salud. Mandamos un fuerte abrazo. Rada, de 83 años, fue hospitalizado en un centro asistencial de Montevideo debido a un cuadro de neumonía bilateral, dice la información. 10:22 minutos, esto es 955, estamos en vivo con toda la música que llevas con vos. La música que te mueve.
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0: Abrazate para Elvis en comunicación con nosotros a través del 095204955. Cada tanto escribo, como no, Dua Lipa. Video One y Duran Duran Nile Rodgers Free to Love.
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0: Es una canción absolutamente impresionante de 1956 de Jay Hawkins, escrita por Herb Slotting. Se convirtió en un clásico de culto versionada por muchos artistas. Es de 1956 y esta es la versión de Brian Ferry, año 93. I Put a Spell on You.

0: absoluto clásico espectacular de 1956 en diferentes versiones. Esta es la del año 93. Brian Ferry, por Spelling You. 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
0: Kim Appleby. Británica, vamos a escuchar trabajo del año 90. El tema se llama Glad.

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0: músicos completamente increíbles por estos minutos aquí en Radio del Plata 955, John Perry and the Heartbreakers, año 91 para Into the Great Wide Open y Bruce Springsteen. Por estas horas bien conmovido, se encuentra en remisión de un cáncer de sangre diagnosticado en 2018 su esposa. Y bueno, y grabó una serie de videos allí también compartiendo esto y guitarreando un poco, expresándose. 10:44. Antes Duran Duran, Dua Lipa, Clásicos Perdidos, B52, Soul Asylum, Ever David, mucha música.
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6: Hay en diferentes partes del territorio y del mundo, conversando con amigos. Siempre diferentes temáticas, algunas surgen desde, no sé, todo tipo de cuestiones, de lo musical, algún pedido, por supuesto, hasta reflexiones o simplemente un tira para arriba con el día. Mariela dice por acá, saludos cordiales, con Juana tomando mate, perfecto, que se pase muy lindo. Edu, y también Lu, en comunicación con nosotros. Bueno, sigue desde la tarde italiana, esto. Referencias y comunicación, por supuesto, para que nos puedan seguir ustedes en diferentes redes. Lo que tiene que ver con X, con Instagram, o bajar la aplicación de Antel TV para seguirnos en cualquier parte del mundo.
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Retorno de 1986 y parte del disco A Kind of Magic, que tenía además de temón. Canta Queen para empezar una nueva hora, 11 de la mañana con 5 minutos. Friends, Will Be Friends. 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

Abracadabra. Atente que hay varios cortes de calles. Juan Ortiz, desde Luis Alberto de Herrera, Matías Abacú, hasta las 5 de la tarde. Mariano Moreno, General Urquiza, a Juan R. Gómez. Llamos desde 2024, Lady Gaga, Abracadabra. Hey,

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0: apreciar otros detalles distintivos cuando hablamos de una versión extendida, remixada. 6 minutos 27, 627 en la versión de Maxi Single, Yellow con el clásico Vicious Games. En cuanto a la fecha, justamente, Día del Leopardo Nublado, Día de la Conservación de Búhos y Lechuzas, Día Internacional de la Concientización sobre el Búho, Semana Mundial de la Lactancia Materna, todos datos para una jornada como la de 11 a 20 minutos. Y así pasó nuestro remixado de la jornada. Yellow, Vicious Game.
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0: Día fresquito, marca 14 grados de temperatura con térmica de 11, máxima de 15 para esta jornada. Para mañana miércoles se avecinan lluvias con una probabilidad del 75% con máxima de 15. Y para el jueves también, máxima lluvia, máxima de 15. R.E.M. Near Wild Heaven, antes era Poco, Call It Love. ¿Todo listo? Venimos con versión demo. 1, 2, 3.
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0: Así es, sean todos ustedes bienvenidos a Versión Demo. Y en este caso, los acordes ya nos remiten directamente a algo muy conocido, en 1977 por los Talking Heads. Esta es una versión, fue grabada alrededor de septiembre-noviembre de 1975, la que vamos a escuchar. Cuando la banda aún era un trío, David Byrne, Gina Weymouth y Chris Frantz, guitarrista y tecladista Jerry Harrison todavía no se había incorporado. Estas grabaciones se realizaron como un demo de aproximadamente 45 minutos para intentar conseguir un contrato con CBS Columbia. Y a pesar de la calidad y originalidad del material, la misma firma decidió no contratar a la banda. Un año más tarde, Talking Heads firmaban con Sire Records, donde se editaría su álbum debut, Talking Heads 77. Lo interesante de todo esto también es que tenemos algunas comparativas con un sonido más crudo, más minimalista, interpretación vocal de Byrne más nerviosa y agresiva. Escuchemos en versión demo. Psycho Killer.
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bastante conocido, que no es una grabación de la banda completa, sino una especie de producción casera de Brian Wilson al piano y voz, registrado a finales de 1962, mientras desarrollaba la canción antes de la sesión oficial de estudio.

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Por supuesto que no es la única canción de Eurodance que conquista al mundo entero, pero en algunas ocasiones el mercado, por ejemplo, europeo les puede ser como más benevolente. Sudamérica, en muchos casos también, pero no así el mercado norteamericano, donde tiene cierta reticencia a algunas canciones también europeas de pista. Sin embargo, aquí esta funcionó en todas partes del planeta. Corona, año 93, parte de su producción debut. Estamos escuchando El Ritmo de la Noche. Saludos, buenos días, buenas tardes, buenas noches, buena madrugada, 12, 15 minutos.

0: o definitivamente decir que es parte de la décima producción de Jerry Holland Jones. Es el Private Eyes. I can go for that, no can do. Faltan solamente 5 minutos para las 13 horas. Estamos en 95.5 la radio, clásicos éxitos. Venía por allí, comentarios varios. Lolo, un fuerte abrazo. Gracias por las anécdotas de vida. Me acuerdo tantas cosas de la radio, de diferentes etapas, cuando iba a estudiar, también cuando volvía. Pequeña siesta escuchando los lentos de la radio, ¿cómo no? Vamos a vender ya.
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0: New Order, año 86, Visual Love Triangle, en Access con Original Sin. Tiempo de presentar, de ofrecerte.
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0: por la sintonía, por la preferencia. Ahí está en comunicación Mari. Gracias también. Sandra hablando de las inclemencias. Respecto a ver, fronteras entre Paysandú y Salto, ¿eh? En un momento bastante complicado con la crecida de los ríos. Sí, estábamos ahí al tanto. Un fuertísimo abrazo de quien nos había escrito. Celo, tengo algunos mandaditos. Gaby, gracias y buena tarde. Bien para Gladys, Lu y Juli. Verónica, muchas gracias por la comunicación. Spice Girls siendo Who Do You Think You Are. Bienvenidos a On Demand.
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0: Empezamos esta selección con la música de YouTube, siendo Atomic City.
3: A las 13:30.

0: Adrián me comenta por el 095204955. Y qué bueno empezar con YouTube. Voy a salir justamente a Chomet Series. ¿Puedes continuar? César Slade para Diego. Lost in Music.
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1: Año 1974, Mandy de Barry Manilow. Allí comienza a salir primero como un sencillo, pero también forma parte de su álbum Barry Manilow, 1974, como te decía. Pero fue escrita originalmente por Scott English y Richard Kerr y se llamaba Brandy. Esto también es parte de las decisiones que se toman hasta llegar a esas primeras versiones. Fue Barry Manilow quien decidió modificar el título a Mandy. Había una canción de Looking Glass que se llamaba así, Brandy, por lo cual le cambia el nombre. Graba una primera versión siguiendo el arreglo musical de ritmo acelerado, arreglos de guitarra, pero no lo convenció del todo. Y allí mismo, durante una sesión que estaba haciendo en el estudio, Barry Manilow se sienta al piano y empieza a tocar la canción con un ritmo mucho más lento y transforma la estructura hacia una balada dramática cargada de emotividad. Clive Davis escucha la interpretación al piano e inmediatamente identifica que ese era el camino correcto. Muchos arreglos, muchas transformaciones. Se realizan arreglos para acompañar la voz y el piano de Manilow con una sesión de cuerdas, un estribillo que va creciendo en intensidad hasta que se llega a hacer la versión demo y luego, a través de la discográfica, obviamente se convierte en un clásico.
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2: Talk Talk fue publicada en 1982, el álbum de la banda Party's Over. Un tema synth pop dinámico con un riff pegajoso de sintetizador, esa voz tan dramática de Mark Hollis. Pero los demos de 1981 con Jimmy Miller, después de la desolución de The Reaction en el 79, quedan a cargo de Mark Hollis, que sigue perfeccionando las canciones. En ese año 81, junto con los nuevos del grupo, adoptan el nombre de Talk Talk. Están financiados por la editora Island Music y se encierran en un lugar de ensayo. ¿Sabes cuánto se quedan ahí? 6 meses para estructurar bien los arreglos. Entran al estudio a grabar una serie de demos bajo la producción del legendario Jimmy Miller, que había trabajado con los Rolling Stones, con Traffic. Esas maquetas, grabadas con Jimmy Miller, mostraban un sonido synth pop bailable, pero muy pulido, lo que llamó de inmediato la atención de la discográfica EMI, y allí firmaron un contrato instantáneamente. Y una vez en la discográfica, el productor Colin Thurston contribuyó a las capas de guitarras, sintetizadores pulidos en lugar de estas, ritmos electrónicos dominantes y el inconfundible riff de teclado de Simon Brennan. Esta que vas a escuchar es la versión demo.
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Aparentemente, por lo que he visto por allí, sería favorita para ganar el Oscar. La película, por supuesto, que es una de las más taquilleras de este 2026, pero bueno, otra cosa es la banda de sonido, pero aparentemente sería favorita. ¿Qué sé yo? Taylor Swift, I knew you.

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0: una percusión electrónica, como escucharás, capas de sintetizadores. Bueno, todo eso lo que se le pone para la voz de Andy Bell y Richard.
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0: Estuviste escuchando versión demo, viste que tenemos tres ediciones a lo largo del día y además va a estar sonando solamente durante el mes de agosto, así que no te la pierdas. Si escuchaste la de hoy, contanos, 095-204-955, si querés hacerlo a través de WhatsApp de la radio, ¿qué te pareció? ¿Si te gustó? ¿Qué cosa pensás de eso? Nosotros lo hacemos, la verdad que lo disfrutamos un montón. Y te decíamos ayer, sí que cuesta trabajo armarlo y hacerlo, pero la verdad que vale la pena, porque uno lo disfruta muchísimo. Así que si quieres hacer tus comentarios, 095-204-955. Los Rodríguez, sin documentos.
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Se dieron a conocer los nominados para el Mercury Prize. En este caso, es un galardón, se hizo por allá por medio de los 90, 1992. Un galardón que reconoce cada año el mejor álbum publicado por un artista británico o irlandés. Y quien se mete por primera vez en esa lista es, sí señores, Sir Paul McCartney. Este Mercury Prize 2026 lo tiene allí en su lista de nominados. Vamos a saber quién será finalmente que triunfe como mejor álbum en el mes de octubre. Allí va a tener lugar, entonces va a tener lugar la ceremonia de premiación. Y este es el álbum, The Boys of Dungeon Lane. Este es el álbum por el cual está nominado, como te estaba diciendo, Paul McCartney, ahora con Come Inside.

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0: Acordate que a las 5:30 llega On Demand, es decir, ese tramo de programación se completa con una lista que vos pedís. Pedís tus canciones. ¿Qué tenés ganas de escuchar hoy? ¿Qué te gustaría escuchar hoy? Pedí tus canciones, programá tu radio. Lo podés hacer de muchas maneras. Por ejemplo, un SMS al 9550. Si querés también a través de las redes sociales, te comunicas con nosotros. En el Instagram de Del Plata nos podés dejar tus pedidos. O el 095-204-955, obviamente el WhatsApp de la radio. Pedí tus canciones, programa tu radio.
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2: Se formaron en Londres en 1977. Ahí estaba Mark Knopfler como voz principal y guitarra, David Knopfler en la guitarra rítmica y los coros, John Easley en el bajo y los coros y Pete Withers en la batería y en la percusión. Estuvieron activos hasta 1995. Estamos obviamente hablando de Dire Straits. El primer sencillo Soul and Soft Swing de su álbum debut homónimo de 1978 llegó a los 10 primeros lugares de las listas de éxitos de Reino Unido y también de los Estados Unidos. El álbum de mayor éxito comercial, Brothers in Arms, apareció en 1985 y fue el primer álbum en vender 1 millón de copias en compacto y es el octavo álbum más vendido en la historia del Reino Unido. Hay un Guinness Book que tiene que ver con los álbumes británicos y Dire Straits pasó más de 1.100 semanas en la lista de álbumes de Reino Unido, la quinta mayor cantidad de todos los tiempos. Ese sonido tan particular con muchas influencias, el jazz, el folk, el country, el blues, el rock de J.J. Cale y Eric Clapton, un sonido despojado que contrastaba en realidad con el punk rock y demostraba una influencia del roots rock que surgió del pub. Hubo varios cambios en la formación, con Mark Knopfler e Easley siendo los únicos miembros consistentes. Y después que se disolvió en 1985, Knopfler inició su carrera como solista. Dire Straits ganó 4 premios Grammy, 3 Brit Awards, uno como mejor grupo británico, 2 de ellos, 2 MTV Video Music Awards y varios otros premios. Fueron incluidos en el Salón de la Fama del Rock and Roll en 2018 y es considerado uno de los grupos musicales más exitosos de la historia del rock. Communique es el segundo álbum de la banda, se lanzó en el 79. En ese álbum aparece Lady Writer, una canción que escribió Mark Knopfler. Y como te decía, Brothers in Arms es el quinto álbum de la banda y con él llegaría finalmente el estrellato internacional. Comercialmente, Money for Nothing fue el sencillo de mayor éxito del grupo.

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4 minutos para las 5 de la tarde. Real Life, Catch Me, I'm Falling. 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

algunos festivales en el verano europeo, algunos conciertos propios. Estamos hablando de la actividad que tiene por estos días Jessie J. Mira, estaba mirando aquí que este viernes, por ejemplo, se va a estar presentando en Reino Unido. De ahí tiene por lo menos 3 fechas en Polonia y regresa al Reino Unido para estar presentándose durante este mes de agosto. Ahora estaba en colaboración con B.O.B. haciendo Pressure.

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tarde con el cielo bastante cubierto por aquí por Montevideo. Tenemos 14 grados de temperatura, 12 de sensación térmica. Vamos a ver qué dice el pronóstico. Dale, lo buscamos y también lo compartimos con vos. Phil Collins ahora, You Can't Hurry Love.

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Y vence Nothing Yet, decía Fears in a Beach. Bueno, te contamos lo que dice el pronóstico para el día de mañana. Aquí en Montevideo habrá bastante nubosidad. Se espera una temperatura mínima de 13 grados y una máxima que podría estar alcanzando los 15 grados. Para el jueves vuelven los chubascos, aunque algunos pocos y durante la mañana, dice, con brisa por la tarde, y después vuelven los chubascos fuertes y lluvia el jueves. Vamos a resumirlo. Mínima 6 grados y la máxima nuevamente 15.

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0: 17:30.

0: Este fue el pedido de Andrés y así estamos abriendo esta lista exclusiva de pedidos en On Demand. Bueno, ellos se conocían del barrio, eran amigos del barrio, en realidad también iban a la facultad, eran estudiantes, entre ellos hacían música, pero había una figura que destacaba y que era Eddie Brickell. Así se funda Eddie Brickell and the New Bohemians, esta banda de rock alternativo de los 80. Son oriundos de Dallas, de Texas, en los Estados Unidos, y con esa mezcla en el sonido del rock, el folk, el blues, el jazz, este fue su álbum más importante, Shooting Rubber Bands at the Stars. Eddie Brickell and the New Bohemians, año 1988, Circle.
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Hace un rato Noelia nos pedía la canción y también nos recordaba a Cass Elliot. El nombre de Cass Elliot era Ellen Noemi Cohen. Eso lo eligió por otros motivos artísticos, obviamente. También le decía Mama Cass. Dicen que a ella no le gustaba mucho, pero lo que era impresionante, el talento, la voz, la forma de interpretar. Y además, cuentan que era la más simpática del grupo, la que se ganaba a todo el mundo y se los ponía en un bolsillo. Y además de todo eso, la tragedia, porque murió muy, pero muy joven, 1974, de un ataque al corazón. Una vida que tuvo que ver en todo el grupo, y más en aquellos años, con también algunas otras cosillas de Mamas and the Papas. California Dreaming. On Demand. Think about

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0: Segundo Weather Channel. Mañana vamos a tener un 41% de probabilidad de precipitaciones, una máxima de 15 grados, una mínima de 12. Actualmente 13 grados la temperatura en la capital, cielo nublado, sensación térmica 12, probabilidad de lluvia 3% apenas, humedad 96%. Son las 7 en punto de la tarde. Danny Wilson en la música. I was wrong. Ahora un clásico.
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0: Nos separan 15 minutos de las 8 de la noche. Un gran abrazo a los amigos que están en sintonía, que siempre nos hacen llegar un lindo mensaje, su cariño, su afecto a través de las redes sociales, a través del WhatsApp del Plata 095-204-955. Un enorme cariño para todos ustedes de corazón. Bueno, versión demo, tres horarios para los que estaban consultando: 11:30, 14:30 y 18:30. ¿Qué les ha parecido hasta el momento? Hace un ratito nomás, a las 6:30 de la tarde, estuvimos repasando un poco la historia de Your Song de Elton John, también de Big L de Roxette. En fin, recibimos sus sugerencias, sus comentarios. Ya algunos por allí han pescado algún demo, alguna canción. Dicen, sí, yo escuché la versión demo de tal tema, de tal canción. Bueno, muy bien, se agradece la sugerencia y los escuchamos, los leemos, por supuesto. Muchísimas gracias a todos. Rod Stewart, Maggie May.
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2: 8 de la noche, 11 minutos. Estamos escuchando a Strange Advance, año 1985. Tres horarios para Remix. En este espacio, 11 y 10, 15 y 10 y 8 y 10 de la noche. We Run.
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0: año 1986. Hit es por amor. Faltan instantes para On Demand, tercera edición, a partir de las 8:30 de la noche.
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0: año 1985, Falco, Jackie Amadeus, en On Demand. Media hora programada por ustedes. Antes, Glenn Frey, You Belong to the City, Starship, Nothing's Gonna Stop Us Now. Gracias a Lorena, Liliana, Sergio y atención, Andrea. Faltan 15 para las 9. En On Demand suena Bad English.
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